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No voy a mover un dedo, no, nada. Aunque me la hagas de tos, no le haces que me la hagas de tos. No lo voy a mover y ya, punto. Ay.

0: Pero ¿por qué no?
1: Ea, feliz tarde, tío. Feliz tarde.
0: Bonito martes.
1: ¿Qué onda? Entonces desde Villas del Rey.
0: Perfecto, report.
1: Saludote, un abrazo para ti, los primos.
0: Gracias.
1: Escuchando las rolas que pones, tío.
0: Perfecto.
1: Tío, hey. Si puedes, una de Miguel Mateos.
0: ¿Cuál tú?
1: No es tan fácil romper un corazón.
0: No es fácil.
1: La fila, tío.
0: No es tan fácil.
1: Tío, hey. No te hagas pato con cuac, las
0: cuac.
1: Promos.
0: Ah.
1: Miras, no
0: cuac,
1: te hagas cagüete con las promos, tío.
0: Cuac,
1: múchate, múchate, tío. Apúntame, porfa, para el zarandeo. Con el pescador,
0: Lotería,
1: Pancita House,
0: ajá.
1: Tacos de guisado, chips, tacos de pescado González,
0: claro.
1: Huesos del cine, Lotería, y Acatlán,
0: Lotería,
1: tío, mejores tacos de Mexicali y la señora Papa.
0: No hay otros.
1: Tío, excelente y calurosa tarde.
0: Que igualmente.
1: Octavio reportando.
0: Gracias, Octavio. Gracias por la foto, ya me llegó y ya está registrada la foto. Muchísimas gracias, Octavio. Gracias, gracias. ¡Qué huele!
2: Tío, tío.
0: Anda dormido.
2: Unas canciones ahí del Buki.
0: A ver.
2: Del Buki.
0: Venga.
2: Mi ironía.
0: Mi ironía.
2: Mi fantasía.
0: ¿También?
2: Qué mala se puede, tío.
0: Qué mala. Qué mala.
2: Agradable tarde, tío, pero escuchando 105.9.
0: Bonito martes. Ey, cómo no.
2: Claro que sí, tío.
0: Claro.
2: Muchas gracias por las canciones.
0: Bonito martes. Así se dice, ¿no? Bonito. Tomates, claro, más fotografías de termómetros. Esa es la clave para esta tarde, ¿eh? Hay que mandar su fotografía del termómetro de su vehículo.
3: Bonito martes.
0: Hola.
3: Buenas tardes, tío.
0: ¿Cómo estás? ¿Cómo estás?
3: ¿Quién me gusta hacer las promos, por favor?
0: Claro. ¿Cuál? ¿Cuál de todas?
3: Pancita House.
0: Pancita. Acatlán. Acatlán.
3: Y en tacos chips.
0: Ándale, saco chip.
3: En la de Tacos González.
0: Perfecto.
3: En la casa del zarandeado.
0: Perfecto.
3: Juan el
0: Pescador. El viejo cayuco.
3: Y en los boletitos también.
0: Perfecto.
3: Anótame, tío.
0: Anotada. Lotería. Anotada en todas las promos.
4: A ver, buenas tardes.
0: ¿Qué ole?
4: Bonito martes.
0: Es correcto.
4: A ver si puede poner una canción de Enrique Iglesias.
0: A ver.
4: Que se llama Nunca te olvidaré.
0: Ándale.
4: O si no, una canción de Supermercados que se llama
0: ¿cuál?
4: Qué calor.
0: Qué calor.
4: Saludos a todos los sobrinos.
0: Qué calor. Es música de Fesmar esa, ¿eh? La música de Fesmar. Qué calor, qué calor. Bueno, más, seguimos con el Bebita. No, no basta, claro que no. Hay que mandar más fotografías del termómetro de su vehículo porque esa es la promoción para esta tarde. Y de ahí les llamamos.

0: hoy no más. No basta, pues. No basta, tío. Quémala.
1: ¿En serio?
0: Sí, quémala.
1: Dice el Monchi, pues, ¿no? ¿Sí?
0: Así la pidió el Monchi, pues. Quémala. Fue el Monchi el que dijo así, quémala, así dijo, tío. Pues sí, yo pongo lo que me piden. 201-1499. Te equivocaste en el acento, tío. Oh, de veras. No es quémala, tío. Oh, tío. Te equivocas siempre, tío.

0: dinero.
1: Quémala. Quémala, tío. Tírala. La basura, ¿eh? Claro. Hoy, desde Michoacán, nos vamos a lanzar hasta Argentina, tío. Es tan fácil, pero es tan fácil hacerlo. Romper el corazón de una persona, ni cuenta se dan de la sencillez que es romper ese corazón. Si quieren escucharlo, pongan la canción a la letra de esta de Mateos, ¿eh? Les va a encantar. Ya la conoce la canción, ¿eh? Es Miguel Mateo y su grupo SAT. Y si es tan fácil, sí, sí, es yo romperse su corazoncito.

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2: Estoy recibiendo la foto de Las Vegas, Nevada. 117 grados. Gracias. Hay otra fotografía aquí de Mexicali. 123 grados. Qué óvole. No que no. Dice, son 50.5, tío, grados centígrados, claro. El buen Meño, gracias Meño, Meño Álvarez. Y allá en Las Vegas, Nevada, buen Chavarín, gracias, gracias por esas fotos, ¿eh? Y todas sumeras y todas participan en la promoción, ¿eh? Todas esas, ¿eh? Todas. Hay una promoción muy buena. Una promoción de taco de guisado, el chip. Allá por Lázaro Cárdenas, a un ladito del Parque de los Hippies. De 7 a 2 de la tarde, ¿eh? Qué ricos tacos. Aquí está Iglesias. Su nombre, Enrique.

Iglesias, Enrique, nunca, o sea, never, nunca te olvidaré, pase lo que pase. ¿Qué ole, eh? Tendrás que pasar 3,000 años y 1,001 noches. No coinciden, yo sé, y tiene que ser un día más que la noche, ¿verdad? Pero no, aquí son 3,000 años y únicamente, y tiene que ser un día más que la noche, ¿verdad? Pero no, aquí son 3,000 años y únicamente 1,001 noches.

0: esta rola y una torta de Acatlán de Juárez. 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
0: ¿Una torta?
1: Uh-huh.
0: O, ya saben, la señora Papa. 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

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Oh, tío, qué clavel con esa rola. Sí, cómo no. Y ahora, Camilo. El que sigue del quinto. El sexto, tío. Ese es Camilo Sexto, claro. Te has vuelto Melina.

0: Te has puesto bien Melina. Te has vuelto Melina, dice Camilo. Ah, con Camilo vamos a despedir, qué buena onda. Muchísimas gracias, sobrinos, gracias, sobrinas, por haber escuchado el programa el día de hoy. Muy caliente y muy húmedo, ¿eh? O no más, tío. Terciopelo y piedra. Que tengan muy buena tarde, tarde de martes. Aquí nos vemos mañana, ¿eh? Gracias.
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1: Me he metido. ¿En qué ciudad se escuchan los drones con dolor?

0: ya se la saben, Queens Culiacán.
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2: Mi amor, siempre es lo mismo. Por más tips que veo en las redes sociales para no llorar, nomás no puedo.
3: Ay, ¿cómo te ayudo? Apenas voy en camino. Oye, pero ahora que recuerdo, tenemos 2 o 3 aparatitos. ¿Por qué no los usas?
2: Es que ya busqué, no los encuentro. Deberíamos tenerlos a la mano.
3: Los guardé porque estorban y tú raras veces cocinas.
2: ¿Y si hago las enchiladas sin cebolla?
3: No, la que va a llorar soy yo. Mira, abre la puerta de la izquierda arriba de la alacena.
4: Siendo honestos, en muchos hogares hay al menos algún utensilio de cocina o electrodoméstico que queda arrumbado por diferentes motivos, ya sea por desconocimiento de todas sus funciones o que al final no parece tan práctico.
3: Para tomar mejores decisiones sobre este tema, hoy hablaremos de las licuadoras de inmersión, también conocidas como licuadoras de mano.
4: Te diremos para qué sirven y para qué no, cuál es su calidad, cómo andan de precios y más datos que te ayudarán a decidir si una licuadora de inmersión es para ti.
3: Hablaremos también de algo que sí es para ti y para todas y todos, y es la naranja. ¡Comenzamos! Si nos has escuchado o has visto publicaciones de la revista del consumidor en redes sociales, seguro que ya te has dado cuenta que siempre te brindamos información útil para que sepas cómo tener una alimentación saludable. Y los estudios de calidad, ¿qué tal? Son la mejor guía que te ayuda a saber qué marcas de lo que ofrece el mercado son mejores en calidad y precio.
4: Comenzamos con lo más relevante del estudio de calidad de las licuadoras de inmersión.
3: No compres a ciegas. Antes de decidir, mejor infórmate. Mis amigos me recomiendan una licuadora de inmersión. Por ejemplo, Aldo hace su propia mayonesa y otros aderezos. A eso le llamo ahorro. A mi hermana le gusta hacer postres. Dice que estas licuadoras se lavan fácil y casi no ocupan espacio. A eso le llamo practicidad. Decidido. Primero voy a echarle un ojito a la revista del consumidor, porque estar informada me ayuda a hacer una compra inteligente. Esta vez, el laboratorio de la Profeco puso a prueba las licuadoras de inmersión.
5: Revisó que sean seguras, qué tanto ruido hacen, qué tan bien licúan, si pueden triturar alimentos y si cumplen con los requisitos de información como instructivo y garantía. Se encontró que todas son seguras y cumplen con dichos requisitos. El ruido que generan durante su uso se considera de bajo a moderado, por lo que causan leves molestias. En cuanto a su desempeño, se determinó la cantidad de trozos que quedan después de licuar alimentos sólidos con líquidos. Entre más fino sea el preparado que ofrece un modelo, mejor es su calificación. Se concluyó que 11 de las licuadoras analizadas calificaron con excelencia en la prueba de licuado. Solo un modelo de la marca Daewoo presentó fragmentos sólidos de tamaño considerable, por eso obtuvo la calificación más baja en la prueba de licuado. Si te preguntas si en este tipo de licuadoras se pueden moler semillas, la respuesta es que sí, pero siempre que lo hagas en pequeñas cantidades y de manera ocasional. En esta prueba de moler alimentos sólidos, 6 modelos calificaron como excelente.
3: Antes de comprar, hay que comparar, porque solo así podemos saber qué es lo que más nos conviene.
5: Considera que entre más atributos y accesorios tiene un modelo, es más caro.
3: Checa los precios.
5: De los modelos analizados, se puede decir que 10 son básicos, pues tienen 1 o 2 accesorios y cuestan entre más de 300 y más de 1,632 pesos. Los modelos más completos que se analizaron traen un globo de cocina para batir y 2 vasos, uno de ellos con cuchillas. Si comparamos, por ejemplo, entre las licuadoras con mayor número de accesorios y atributos, encontraremos algunas parecidas.
3: Fíjate bien, misma calidad, enorme diferencia en precios. Chécalo. Al término de las pruebas, estos modelos demostraron ser excelentes en su calificación global, pero la de la marca Hamilton Beach cuesta alrededor de 700 pesos y la otra supera los 4,000 pesos. Aquí te van algunos tips de compra y uso. Al comprar una licuadora de inmersión, no olvides pedir que te sellen la garantía para que en caso de necesitarla se haga válida. Conserva el comprobante de compra y, de ser posible, sácale una copia o digitalízalo. Antes de usar por primera vez tu licuadora de inmersión, lee el instructivo y ten cuidado. Nunca la conectes hasta que la hayas ensamblado correctamente. ¡Sácale provecho! En el manual verás en qué preparaciones se recomienda su uso. ¡Cuídala! Por lo general, las cuchillas se dañan si mueles hielo o nueces. No debes amasar ni moler grandes cantidades de ingredientes, pues este tipo de licuadoras no están diseñadas para ello. Conoce más detalles de la calidad de las licuadoras de inmersión en la edición 576 de la Revista del Consumidor. ¿Qué te pareció esta información? Fácil y rápido se obtienen comparaciones muy interesantes.
4: Además, puedes confiar en que Profeco siempre te cuida, porque personal especializado verifica que los productos que analiza sean seguros y nos advierte sobre irregularidades y posibles riesgos.
3: Ahora que si buscas disminuir tu huella ecológica, estás en el lugar correcto, porque en los estudios de calidad se incluye información sobre el origen del producto en cuestión, cómo se fabrica y cuál es su impacto ambiental.
4: Ya te la sabes, para ir a la segura y elegir mejor, no necesitas ir ni navegar de tienda en tienda para comparar. Simplemente consulta la Revista del Consumidor.
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6: Síguenos en redes sociales.
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3: Además, visita la Revista del Consumidor.
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3: Además de la fama de la naranja para combatir un resfriado, ¿sabías que favorece la formación de colágeno y, por lo tanto, ayuda a tener una piel bella e hidratada?
4: ¿La prefieres en jugo, partida a la mitad o en gajos? Escucha cómo es mejor.
5: ¿Cada cuánto te comes una naranja? No el jugo, sino sus dulces gajos. Se calcula que una persona que habita en México consume al año casi 38 kilos de naranja. Lo más recomendable es aprovechar toda su pulpa y no solo el jugo. ¿Por qué? Porque además de que 100 gramos de naranja te aportan el 90% de vitamina C que debes consumir en un día, te ayudan a reducir el riesgo de enfermedades como la gripe y a protegerte contra virus y gérmenes. La salud es belleza. Por eso, consume naranja. Checa esto. La lista de vitaminas y minerales que contiene esta fruta favorece la formación de colágeno, fortalece huesos y dientes, mantiene la piel sana e hidratada, ayuda a combatir el colesterol malo, estimula la producción de glóbulos rojos y blancos y, por si esto fuera poco, mejora la digestión. La primera mitad del año es su mejor temporada. En nuestro país tenemos la fortuna de encontrar esta jugosa fruta durante todo el año. Pero ojo, de febrero a junio es de mejor calidad y a menor precio. No te pierdas la oportunidad de aprovecharla. En la edición 576 de la Revista del Consumidor te damos la guía de consumo de naranja.
6: Si necesitas orientación, llama al teléfono del consumidor 555-568-8722 y 800-468-8722.
3: También está a tu disposición el correo asesoria@profeco.gob.mx.
6: Profeco cuida y defiende tus derechos como persona consumidora.
3: Fue un placer para nosotros poder acompañarte nuevamente. Estaremos de vuelta en una próxima emisión con mucha más información interesante. ¡Hasta pronto!
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2: Esas canciones que me gustan, esas son las buenas, mi moza. 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Usted es el bueno para tocar esa canción,
3: hombre. 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
1: Oye,

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0: días, muy buenos días, buenos días. Vamos a arrancar con esto que es la carrera de la fama a la morning. Gracias por acompañarnos en esta mañana, gracias por estar con nosotros, espero que se la pasen bien a toda dar para toda la gente que ya está escuchando la dinámica. Vamos a dar inicio y arrancar con esto que es la carrera de la fama a la morning. Vámonos a irnos con la música para ustedes. ¿Qué te parece para arrancar esta mañana? Sabrosa. ¡Qué sabrosa! Saludos allá para toda la gente que está laborando. Gracias por estar con nosotros. Gracias por estar en esta...
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0: Vamos a arrancar más ni menos. Carril y carril número uno. ¿Cómo andamos? Buenos días, buenos días, buenos días. Buenos días, criatura. ¿Qué onda, criatura de la sierra?
1: Aquí estamos felices y contentos porque ahora es tu último día.
0: Así es, criatura, nos vamos de vacas.
1: Así es, pero el 9 de agosto dices que vas a estar de regreso otra vez.
0: Primeramente Dios, pues,
1: ¿qué? Así es, pues así es, carnal. Vea, Diego, ponte swing latino de banda blanca otra vez.
0: Otra vez, criatura.
1: Claro, quiero escuchar swing latino de banda blanca para que lo compitas, carnal. Y yo voto por JLB, carnal. ¡Cuídate mucho!
0: Dale, carnal, cuídate mucho. Ánimo, criatura. Saluditos. 686-349-0803 para que te comuniques conmigo. 686-349-0803. A la morning. Acá dice, ponte el número 2, por favor, chiquillo, por favor, dice por acá. Con la ganadora en la carrera de la fama.

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1: Rápidamente, las viejas del Chiquicho. Esto es la carrera de la fama. A la morenía. Carril número uno, los reyes locos. 686-349-0803. La carrera de la fama. Cállese, buenos días, chiquillos. Por la uno. 686-349-0803. Dale. Sobre acá dice, buenos días, chiquillos. Dice, por la uno.

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3: Gracias. Totales.
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Pone cabina para que te comuniques conmigo. Mi nombre es Gualberto Chiquillo. La radio se marca y dice por la 1, por la 1, Chiquillo, por la 1. 8-6-3-49-0-8-0-3.

Hola, Díaz, ¿quién se pone el número uno, por favor, el número uno? Con la ganadora en la carrera de la fama, a la Morenini. La dinámica, 105.9, 190 de la M, con el chiquillo de la radio. ¡Vámonos!

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hacia Iri con la banda de la música a través de la carrera de la fama. Acompañando hoy, gracias con nosotros en esta mañana. Un abrazo grande para ti, para ti, para ti. La gente que está laborando, gracias por estar con nosotros. Que se la pasen bien a todas. Que el día de hoy ya salimos de vacaciones y ya nos vamos. Estamos hasta el 10 de agosto más o menos. Ya te la you know, ¿para qué trae Uplay? 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Y ya te la ayuno, ¿para qué te la ayuno play? Dale, dale, dale, dale. Ahora sí, con Iván, la música a través de la dinámica raza. Muchas gracias por estar con nosotros. Vamos a arrancar ahí con la siguiente competencia, pues. 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A la morning. Vamos a ir ahí con la música a través de la dinámica. Gracias por acompañarme. Vámonos con la siguiente competencia. ¿Qué te parece?

gracias por estar acompañándome esta mañana. Seguimos con más de la Carrera de la Fama. Mi nombre es Diego Alberto Chiquillo de la radio. Yo estoy contigo de 6 de la mañana a 8 de la mañana. Recuerda que nos vamos de vacaciones, raza. Ya lo sabes, y regresamos hasta el 10 de agosto. Primeramente, Dios, por acá andaremos. Así que ya te la you know, para que te la you play. Estoy escuchando la Carrera de la Fama and la morning. Vámonos a ir y con más de las siguientes competencias pues para todos ustedes.

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0: 786-349-0803.
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0: Dice por acá, dice, buen día, chiquillo. Dice por acá, dice, para uno. ¡Vámonos!

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0: Y con además de la música por acá, ni más ni menos. Arriesgado, mi amigo Carril 2. Rápidamente a votar. Buenos días, ¿por cuál votas? No. La nueva marca.
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0: di. Saludos para Mabel. Buenos días, Mabel. Buenos días, good morning por la mañana.

0: Dice por acá, dice, saludos allá para compa Manuel, saludito compa Manuel, aquí andamos.
1: Voy a conquistarte.
0: Dice por acá, dice, buenos días, dice, vota para uno, compa chiquillo. Dice por acá, estamos leyendo los mensajes de Instagram, los mensajes de WhatsApp, muchas gracias. Saludos, compa Ramón, buenos días, buenos días. Dice por acá, dice, para el número 2, chiquillo, número 2, al número 2. Oye, recuerda que nos vamos de vacaciones y regresamos hasta el 10 de agosto.
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0: Una semana y media nomás.

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0: acá dice, por el número... Puedes buscarme en Instagram para que te lleves. Llevarte una miniserie de una tonelada. Una tonelada, una tonelada, de la carrera de la fama.
1: ¿Hasta cuándo?
0: Búscate mis historias.

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0: chavalitos, oiga. Carril número uno.
1: MFM lo prohibido.
0: Carril número uno, carril número dos.

0: muchos. Bueno,
1: 8-6-6-49-6-8-0-3.
0: Que me mata con el olor y luz.
1: Venga, dice, buenos días, chiquillo, dice, pero número 2, por favor, dice, por acá.
0: Ahorita andamos.
1: Ponte la 1, chiquillo, la 1.
0: Por el

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1: Vamos a dejar número uno, suena. Selectivo. Carril número uno. Carril número dos, carril número dos en la carrera de la fama. ¿Quieres echarle por cuál vota?
2: Buenos días, por la uno.
1: Vámonos, carril número uno.
3: ¡Ay, qué tal, qué
1: tal! Oye, recuerda que nos vamos de vacaciones y regresamos hasta el 10 de agosto, raza. Ya te la llenó, porque te la llenó Play.
3: No soporta.
1: Recuerda, sigue anotando para que te lleves ni más ni menos una mini split y una tonelada. Sigue las bases, búscame en Instagram como La Carrera de la Fama. Y tú puedes ser el próximo en llevarte una mini split grande de una tonelada.
3: Hermanos, pero ya los recordé.
1: Dice, para uno, chiquillo, para uno, para uno.
3: Mario Ponce.
1: Dice, compa chiquillo, dice, póngase la dos, por favor, dice.
3: Te superas, dicen que bueno, pero si ofenden, si te va mejor que aquel.
1: Dice, para acá, dice, la uno, chiquillo, la uno, la uno, la uno. Dice, no le erre, chiquillo, dice, póngase la uno, por favor, vámonos por acá, saludos para el compa Luis.
3: Es
1: dice, para acá, dice.
3: ¿Por qué?
1: Dice, compa, dice, ¿qué onda, compa? Dice,
3: a las personas,
1: póngase la número,
3: a ti solo,
1: la número uno, por favor, dice, por acá, vámonos con la ganadora en la carrera de la fama.

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seguimos avanzando con nada más de la música. Raza, ya casi está a punto de retirarme. Para que se queden ya, ni más ni menos, la programación de La Dinámica. Chile, número uno en la carrera de la fama.

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1: Rápidamente, carro número uno. Oye, sigue anotándote para la rifa de una tonelada, una mini split de una tonelada de la marca Prime. Busca las bases en el Instagram o Facebook de la dinámica, o simplemente busca mi Instagram como La Carrera de la Fama y entérate cómo puedes llevarte una mini split de una tonelada. Arre, ok. Carril número uno, 686-349-0803. Carril número dos. Dicho Mercado dice, buenos días, ¿qué dice? Para el número uno, por favor, el número uno. Para ni más ni menos, para acá la gente que ya me está siguiendo por Instagram, muchas gracias. Gracias por seguirme. Dice, para acá dice, para el número. Ay, cuando te supe, pisa. Por favor, vámonos con el Birlane, suena.

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3: Estamos por acá. Liz, muchas gracias, Liz. Bienvenida, gracias. Por seguirnos por acá en el Instagram. Muchas gracias. Que se va sumando poco a poco en esto que es a la cara de la fama. Muchas gracias. Cuídense mucho. Regresamos primeramente, Dios, el día 10 de agosto por acá. Con ustedes, pórtense bonito, no hagan travesuras. Y si hacen travesuras, ahí nos mandan un mensaje de Instagram. Adiós. Bye, me voy de vacaciones. Pórtense bonito.

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1: Estuvo bueno el tiro del día de hoy. Mañana nos escuchamos con más de La Carrera de la Fama, con el chiquillo de la radio, en 105.9 105.9 FM y 970 AM.
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6: 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Total.
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0: Es miércoles, micha de la semana. Y dijera Aloncito, hay que sacar la basura.
1: 1, 2, 3, un pasito para la Santa María. 1, 2, 3, un pasito para atrás.
0: ¡Epa! ¡Bienvenidos! ¡Ya es miércoles!

0: Estamos de vacaciones, ¿eh?
1: ¿Sigue siendo de vacaciones? Ay, tío, qué raro.
0: ¡Ay! ¡Ea!
1: ¿Con un calorón del demonio? 44 para el día de hoy.

0: Un, dos, tres. Miércoles ya, tiene con humedad al 55%, échenle usted. 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
1: ¡Ea! ¡Sobrinos! Estamos de vacaciones. Es miércoles, casi fin de julio.

¡Ay, la vida loca, mira! Hola, tío, ¿cómo estás? ¡Jaja! ¡Perfecto! Hola, Beto. Le mando un saludo ya a Sonido Beto, que te sea muy duro. 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Hola, Beto. 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Y ahora les presentamos el nidito del Ricky Martin. ¿De dónde salió? ¿De dónde se hizo? Mira. ¿Para que se acuerden sus... cuando era jovencito? No era niño, era jovencito ya. Sí, ya. Los menudos.

Ya. Ahí se acaba la lluvia ya, ya. Lluvia. Arco. Ay, qué memoria, tío. ¿Sí te acuerdas? ¿Sí te acuerdas? ¿No? Sí, se acordó el tío. De la menudomanía, ¿cómo no? ¿Quién se le va a olvidar? Ya hace 45 años, tío, de eso. ¡Ay! Ya me lo faltó hasta donde el menudomanía.

0: Bueno, si hacemos historia de Menudo, empezó en el 77, ¿eh? O sea, el año que entra cumple 50 años de fundado ya.
1: ¡Oh, tío!
0: 50 años de Menudo, sí, claro. No sé qué llegaron hasta el 80, 80 y tantos, con aquella de Fuego, con aquella de Quiero Ser. No, hombre, pero si ya son... De cuando llegaron aquí es del 81, 82. Entonces ya estamos hablando, pues ya de 40 y tantos años. Pero ya desde su fundación, del 77, ya el año que entra, ya son los 50 años, tío, de las Menudos, y las Menudas y los Menudos, claro.
2: Tío, bueno...
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0: Del chip. Ajá.
2: La casa de zarandeado.
0: También, la casa de zarandeado. Ese va hoy también.
2: ¿Qué
0: también.
2: Más, tío? ¿Qué más?
0: ¡Lotería!
2: Te
0: mató la lotería.
2: Y súbete a mi moto, tío. Súbete a mi moto ya que andamos ahí en Granada.
0: Súbete a mi moto. Mira, Menudo. Ya salió el Menudo. Ya salió otro Menudo. Mira.
7: Miércoles, tío, para ti todos los
0: días. Hola, ¿cómo
7: muy
0: estás?
7: Muy buenos días, tío.
0: Buen día.
7: Tío, ¿me podrás anotar en las promos?
0: Sí, claro, en cuatro.
7: Del hijo Cayuco, Juan y Pescador.
0: Sí.
7: Los tacos Acatlán. Los tacos de guisado chip. Pancita House.
0: Sí, sí.
7: Los boletos para ir al cine.
0: Anda.
7: Y la lotería del tío Abel.
0: Todas traes también.
7: Tu sobrina Ana.
0: Anita. Las traes todas las promos también, hasta lotería me la mencionó la sobrina Anita. Mira la sobrina Anita, 201-1499.
8: Tío, buenos días.
0: Buen día.
8: Soy Enrique para pegarme la vida del Buki.
0: A ver.
8: Cuando te acuerdes de mí.
0: Cuando te acuerdes de mí.
8: Miércoles.
0: Ay.
8: Saludos para las compañeras de trabajo.
0: Ándale, miércoles, micha de la semana ya. Compañera de trabajo, no hubieras dicho nombre, me den los nombres, no importa. Compañeras de trabajo. A todas las compañeras de trabajo, claro. ¿Qué huele?
8: Miércoles. Cordial
0: estéreo. Hey, ¿qué onda?
8: Y pues. Ahí para ti toda la morrada, para que me apuntes a las promos.
0: Hola.
8: Catlán con el pescado.
0: ¿Cómo has estado?
8: Pancita, pan duro.
0: Lotería, claro.
8: Sí.
0: ¿Y?
8: Para que me... Ah, señor González.
0: No, y también te pasó el chief.
8: Cinépolis.
0: Ajá.
8: Y lo de la patrona.
0: Ajá. El chief.
8: Frente al parque.
0: Hoy se va el chief.
8: Parque de los Pichis.
0: Es correcto.
8: Y pues, a ver si... Recapacita la raza.
0: Que le baje la velocidad.
8: Que le baje un poquito y
0: que se ponga trucha
8: también.
0: Maneje con atención, con precaución.
8: El que anda como acelerino, como el que anda calmado, porque también el ir abajo de límite de velocidad es
0: también de, también
8: sí.
0: También. Saludos, falta atención.
8: Tomando fuerte abrazo.
0: Dale, muchas gracias. Bonito día, gracias.

0: Ya bajó la humedad, déjame ver. Hace rato estaba 55 la humedad. Uy, uy, uy. Tenga mucha precaución con los climas, por favor. Hace rato marcaba 55% la humedad. El calor, pues 34, no era tanto. Pero no, bajó apenas al 52. No ha bajado mucho considerable. Normal es un 15, 20 más o menos. Pero ya 50 ya están echando cubetazos de agua, la verdad. Uy, qué condenado calor. No, y para el fin de semana va a estar peor, dijo el otro. Va a estar peor. ¿Qué huele? ¿Cómo anda?
1: Miércoles, aquí tu sobrino el Octavio.
0: ¿Qué onda, Octavio?
1: Escuchándote aquí en el Jalecillo.
0: ¿Por qué rumbo andas? ¿Por qué rumbo?
1: Tío,
0: hey,
1: ponme una rolita de Menudo, la de Quiero Ser.
0: Ándale,
1: tío,
0: yo también. Yo también. A la cola, a la cola.
1: No te hagas.
0: Con
1: las promos, mochilas,
0: saca.
1: No seas alcahuete con las promos.
0: Hoy se va el chief.
1: Tío, apúntame por favor para
0: tacos de guisado.
1: De chief,
0: hoy se va.
1: Tacos de pescado González.
0: Ajá.
1: El zarandeado.
0: Ay.
1: Juan el pescador. Ay. Juan el computanero. Boletos del cine.
0: Lotería.
1: Lotería.
0: Sí, correcto.
1: Y Acatlán, tío. Acatlán, los mejores tacos de Mexicali y la señora Papa.
0: Ay.
1: Excelente mañana, tío.
0: Todas
1: aquí andamos. Un saludo y un abrazo aquí a los primos.
0: Gracias. Las traes todas las promos al hilo, ¿eh? ¿Las tienes anotadas? ¿Se ¿Pues las sabe de memoria? Todas me las dijo, ¿eh? Todas, de una por una, ¿eh? Dale. Ay, ay, ay. Jazmín, hazte pato con Jazmín.

0: mim. Sí, Jasmine, ajá, sí, cómo no. Hoy se va la promoción, tacos de guisado, el Chief, por Lázaro Cárdenas, enfrentito del parque de los hippies.
1: Ya ves, ¿qué buenos días?
0: Hola.
2: Bonito miércoles.
0: Bonito miércoles.
2: A ver, no sé si tengo una canción ahí.
0: A ver, ¿cuál
2: de
0: tú?
2: De Pedro Infante.
0: A ver.
2: Se llama 100 años.
0: Uy,
2: y saludos a todos los sobrinos. Digo, si la puede poner.
0: Sí, claro.
2: Si no, pues ya sabe que no hay problema.
0: Sí, como no, si la encontramos, la echamos, ¿eh? Porque también con encontrar el rol de Pedro Infante no es tan fácil que digamos.
3: Hola, hola, tío Abel, buenos días.
0: Hola. ¿Qué onda?
3: Anotar, por favor, en todas las promos.
0: Claro.
3: En la casa del zarandeado, Juan el Pescador, los riquísimos y únicos tacos que son los de Acatlán, Panchita House,
0: claro.
3: Con los de Cinépolis, tacos de pescado González, la lotería del tío, y por supuesto los tacos de guisado chino.
0: Hoy salen, hoy se van.
3: Gracias, tío, feliz miércoles.
0: Igualmente,
3: para todos.
0: Gracias, mija. Mucho calor.
3: Tío, si puede, por favor, una cancioncita con Rocío Dúrcal.
0: Dúrcal.
3: Hoy no vi pasar.
0: ¿Y qué pasó?
3: Gracias.
0: ¿Le hablaste? Y lo saludaste de perdida, lo habías invitado de Acatlán, pues sí. 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No se almorona mucho, ¿no? Por el queso, no suelta mucho la carne, claro que no. Eso es para el trayecto, nada más. 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Me dicen, tío, ¿qué anécdotas tienes del grupo Menudo? Uy, hay muchas anécdotas, hay una muy buena. Si quieren se lo pongo, platicamos a los días. ¿Sí? Si no le echamos, claro. Bueno, es que hay muchas, la verdad, sí sé muchas de cuando estuvo acá en Mexicali. Pero estuvo fenomenal, la verdad.

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Me están pasando el info. ¿A poco sigue el Javi Martín del Campo? ¿Falleció? ¿Cómo que falleció? Está joven el vato, muy joven. No me digas, déjame investigarte eso. Déjame, no estaba enterado, Me está pasando un mensaje que si ya sabía que había fallecido Javi Martín del Campo de Guadalajara, ¿cómo no? Y bueno, déjame investigar.

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1: 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Efectivamente, la información ya está dada. Falleció Javier Martín del Campo, el Javi, en Guadalajara, fundador de la revolución de Emiliano Zapata. Sí, hubo contacto con él varias veces, lo contactamos, platicamos mucho en aquellos años de... bueno, bastantes años, para que sacas cuentas, Dios. Así que es al cielo, mi Javi, con todo cariño, con todo respeto. Un buen recuerdo que nos dejó. Fue el autor y que hizo este grupo, la revolución de Emiliano Zapata. Javi, hasta el cielo, tu rola.

cuando la calidad musical hace presencia, en este caso con el Javi, allá en los 70s estaban haciendo ellos música y todo. Una de esas canciones la empiezan a tocar en Estados Unidos, de su género, claro, de su género. Entonces ellos, cuando escucharon la canción que estaban escuchando en Estados Unidos, te empezaron a meter con una de rock, soltaron una de rock, y esa canción despegó durísimo en Estados Unidos. Desde Guadalajara, ellos, la revolución de Emiliano Zapata, y así la presentaban, la revolución de Emiliano Zapata. Y es una canción que entró al Billboard en aquellos años, en los 70s. Se colocó muy bien en el Billboard y hasta llegó hasta allá, fíjate, en lo que son la calidad, pues más bien. Y él sin imaginarse todo iba a llegar. Y sí, se aprendió bastante bien. La canción se llama Nasty Sex, está en inglés, claro, pero interpretada por la revolución de Emiliano Zapata desde Guadalajara para todos Estados Unidos. Y le fue bastante bien con esa rola, Nasty Sex, allá en los 70s. Aquí nos dejó otra de sus roles, según Javi, que en paz descanse, y hasta el cielo, para recordarlo, como no, con todas estas rolas. Y todo el grupo, famosísimo grupo, La Revolución de Emiliano Zapata, del Javi Martín del Campo. Aquí es esta rola.

0: ahí está, en memoria de Javier Martín del Campo. Javi, descansa en paz. A otro que le pareció algo parecido con el Billboard fue a Maldita Vecindad, con aquella rola del Pachuco. ¿Se acuerdan del Pachuco? También les pasó lo mismo, un fenómeno, ¿eh? Le empezaron a tocar en Estados Unidos, ¡pum! Dio el ramalazo y les fue bastante, bastante. Muchas gracias. Gracias por la temperatura. Muchas gracias por tomarnos la temperatura, ¿sí? 34. ¡Ay, tío, 34 ya, tío!
1: ¡Tío!
0: ¿Qué huele? ¿Qué onda?
1: Miércoles, aquí tu sobrino, el Octavio.
0: ¿Qué onda, Octavio? Buen día, que se la pase bastante bien, Octavio. No haga travesuras, ¿eh? Bonito miércoles, tío. Muy, muy bonito miércoles. Aluche, el de peluche y el de alucias, informa. En el Boulevard Lázaro Cárdenas, en el tramo del Monumento Lázaro Cárdenas, Benito Juárez, a el distribuidor vial sobre Lázaro Cárdenas, de oriente a poniente, o sea, a la altura del funcionamiento de residencias, entre la CFE y la Montejano, están trabajando de la CFE, los de la CFE, están chambeando, y en algunos puntos están reduciendo el carril. Así que el carril de la extrema derecha, pónganse mucha precaución. El último carril de la derecha, en algunas ocasiones está cerrado sobre Lázaro Cárdenas, entre el monumento y la Montejano. Póngase trucha, ¿eh? Están cerrando la extrema derecha porque la CFE está chambeando durísimo. Así que ahí está, ¿eh? Póngase trucha, se va circulando por la Lázaro Cárdenas. El último carril de la derecha, el de la extrema derecha, en algunas ocasiones, del monumento a la Montejano, lo están cerrando. Ahí cerca del Pandurito. ¡Pandurito, saludos! Le mandamos saludos.
2: Tío, tío, muy bonitos, buenos días.
0: ¡Miércoles!
2: Miércoles de sacar la basura, tío.
0: Dijo Aloncito.
2: Ahora ahí en la casa del zarandeado, tío, que se va hoy.
0: ¡Uy, no!
2: La de Juan el Pescador.
0: Hoy se va el chief.
2: Acatlán.
0: O sea, tengo
2: también,
0: el chief.
2: Tío, pues ahí para los boletos del cine.
0: Móchate. También lotería también.
2: Los taquitos chips. Los taquitos González. Tío, un saludo para mi hija Alexia. Y también para una amiga que se llama Antonia.
0: Antonia.
2: Saludos para ti, para todos los sobrinos, tío.
0: Saludos para Tony y para Alexia también, que nos están escuchando. Perfecto. ¿Cómo no? Muchas gracias, gracias. Dice, buenos días, tío, saludos, saludos, gracias, un abrazo, gracias.
3: Hola, tío.
0: ¿Cómo anda?
3: Muy buenos días.
0: ¿Por qué tan serio?
3: ¿En qué mejor? Escuchando al tío Abel.
0: ¿Por qué tan serio?
3: Tío Abel, hay una canción de José María Napoleón.
0: A ver.
3: Leña verde.
0: Eres leña verde. Que nomás fumó muchas.
3: Después de tanto. Después de tanto.
0: Ah, ¿quieres dos entonces?
3: Cuéntame en todas las promociones, tío.
0: Ey. Hoy se va.
3: Tacos de guisado.
0: El chip.
3: Ahí, por el parque Los Hippies.
0: Ajá.
3: Plaza local de la. Tacos de acá son los de acá.
0: ¡Acatlán! ¡Qué rico taco!
3: Juan.
0: Hoy, ahí está el fondo el tío.
3: Ahí por la Castellón.
0: Gracias, te ganamos el tío de tu voz, que ti. Ajá.
3: También nos va a apoyar en La Rumorosa.
0: Ándale. ¡Hola, Beto! Ahí La Rumorosa.
3: Ajá. 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
0: ¿Le llevas el tío que Ramón? Ramón.
3: Y atún también.
0: ¡Ey!
3: La lotería del tío Abel.
0: ¡Lotería!
3: Este miércoles usted los...
0: Igualmente para ti y para todos. Gracias. Dijera Doncito, hay que sacar la basura, tío. Sí, mochate, saca la basura, tío.
4: Tío, tío, tío.
0: ¿Qué volé?
4: Miércoles, tío, hombre, me confundí.
0: ¡Miércoles! Sí.
4: No sé ni en qué mundo vivo.
0: No pasa nada, estamos de vacaciones.
4: Lotería con el tío.
0: Hoy se va.
4: Saludos, saludos, tío.
0: Saco de guisado el chief, ¿eh? No se preocupe, estamos de vacaciones todos.

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Una rica quesadilla de la Catedral de Juárez. Bueno, si voy a pasar por el lonche, me llevo el lonche y la quesadilla en la mano. Ajá, tío. Pues para borrarme en el camino.

La respuesta para tacos de guisado al chief, ahí le va. Respuesta correcta, La promoción de la patrona. Usted se avienta tres tacos y la patrona le regala un vaso de agua fresca. Claro. Esa es la respuesta correcta. En tacos de guisado del chief, la patrona te regala el agua fresca si te comes los tres tacos. ¡Qué óvole! Esa es la respuesta correcta. Explíquemela como usted la entienda. Son tres tacos y le regala.

0: Tío, ponte la canción que trae tenis, ¿cómo no?
1: Sí, lo entendí, claro. Con el corazón con tenis, ¿va?
0: Sí.
1: Sí, sí, lo ubiqué. Es que así le decimos la canción con tenis, ¿cómo no?
0: Traigo, y

0: Dice pa pa pa pa pa pa pa Palito Ortega.
1: Ahí va, otra vez.
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1: Póngase trucha con la llamada, que ahí va la llamada, ¿eh?
0: Ya dijimos la respuesta única, ¿eh? Para que se pongan truchas. Así lo dijo la patrona, yo no lo dije. La patrona lo dijo, sí, ahí con chispos. Ahí va.

0: Estéreo. ¿Cómo?
1: ¿Tú dices que no es serio? ¿Conoces la Catlán de Juárez? ¿Es serio? Pues si no es serio, nos vamos a la Catlán. Ahí por Independencia y la Villahermosa. ¿Cómo no, tío? Sí, le damos para allá con el aire acondicionado tan rico que tiene, ¿no? Sí, sí le damos, ¿cómo no? 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Sí, como no, para no cocinar, pues. Con eso los calores y la humedad, no sé que se nos da mucho ya la cocinada, ¿no? Está bastante caliente, bastante húmedo, ¿eh? Castellón en la Colonia Hidalgo.

0: ándale. Miércoles, hoy por ti, mañana por mí, 1, 2, 3 for you. Wow.
1: Bonito miércoles, tío. Ombligo de semana.
0: Te mando
1: un fuerte abrazo.
0: Igualmente.
1: Te mandaba mensaje, tío.
0: ¿Dónde andabas, pues?
1: Estás muy bien, cuídate mucho, saludos.
0: Te desapareces tú, hombre, ¿por qué? ¿Dónde te metes, chamacón? ¿Dónde te metes?
2: Es una mente de mecano que se basa en la vida real. Claro que pasó en España, no sé si es ¿sabes qué es? ¿Sabes cuál es?
0: Tómelo, déjala a mí, como si yo supiera.

0: Aquí les dimos información. Gracias por recordármelo. Aluche, el de peluche. Y el de las luchas informa. La CFE está trabajando por Lázaro Cárdenas, entre la CFE, que adelantó el monumento hacia la Montejano, en fraccionamiento residencias. Ahí están chambeando. Y el último carril, el de la derecha, la extrema derecha, en ocasiones están cerrando. Entonces, si va por Lázaro Cárdenas, no se vaya confiadito por ese carril, porque ese carril en ocasiones lo van a cerrar ahí en residencia nada más. Del monumento a la Montejano, están chambeando la CFE, y ahí ponen los camiones y se le van a atravesar. Para que lo tome usted con anticipación, por favor. Tómelo en cuenta. Ahora, Sheila presenta la llamada telefónica. Primera llamada telefónica de los tacos de guisados El Chief, que se lleva tres ricos tacos de guisado, o de harina o de maíz. La respuesta, ya la dijimos. Ya está al aire la respuesta. Vamos a ver a quién tenemos acá. A ver si nos contestan, a ver si están escuchando y a ver si se la pueden ganar. Es muy sencillo. Tacos de guisados El Chief por Lázaro Cárdenas, enfrentito el Parque de los Hippies. No, no contesta. Ah, ya contestaron. Hola, buen día.
1: Buenos días.
0: Hola, buen día. ¿Tendrá la respuesta correcta? No, así me está escuchando, no me escuché. Si quieres, ¿sabe qué? Apague su estéreo, apáguelo primero. Porque va a estar escuchándome con retraso. Sí, apáguelo ya. Ahora sí, por teléfono nos hacemos bolas, usted y yo. No, pues no lo apagó, oiga, no lo apagó. O bájele, como quiera. Ya, mejor me colgó. En vez de bajar el estéreo, me colgó a mí, mira. Y ya tiene la promoción ahí. Bueno, a lo mejor tenía respuesta, ¿verdad? A lo mejor, quién sabe. Después de tanto, le marcamos a la sobrina, me contesta, pero en la cuestión de la comunicación, pues queremos apagar su estéreo, pero pues, nos colgó el teléfono. Oh.

0: ya se dio cuenta que ya no es vivir.
1: Bloquea la tío.
0: Ah, ¿cómo crees?
1: No, no,
0: hombre.
1: No, no, se va a ponerte colgado.
0: Ah, a ti te voy a marcar, a ti te voy a agarrar con chi. Ah, mira, ¿te registraste? Ya, ya está registrado, ya está. Te voy a marcar a ti para ver si me entiendes la respuesta correcta y te llevas esos tres ricos tacos de guisados. El Chief, por Lázaro Cárdenas, en el Parque de los Hippies. A ver si es cierto que muy gallo tú. Congélala, tío, congélala. A ver si es cierto. A ver, ahora sí te marco. A ver, a ver, a ver. Quiero que me des la respuesta correcta. Nada más, respuesta correcta del taco de guisado Chief. Ahí está, mira. Ahí ya te iba a decir, ya ni contestas, ¿ves? Ya ni contestas, ¿ves? ¿Qué onda?
2: Buenos días, tío.
0: ¿Te quieres llevar los tres tacos de guisado del Chief?
2: ¿Ovi?
0: Ahorita estamos regalando.
2: Ya sabes que sí.
0: A ver, una pregunta. ¿Estás sintonizando al tío?
2: Siempre, todos los días.
0: Ah, perfecto. Gracias, muchas gracias. Qué buena onda. Gracias. Oye, dame la respuesta correcta. Te llevas tres tacos de guisado del Chief.
2: Pues resulta que la patrona dijo que la compra de tres tacos, el agua es gratis.
0: Es correcto. Ya con eso. Perfecto, muchas gracias. Ganador de tres tacos de gorrioncillo. Pecho amarillo, así me gustan a mí, ¿eh? ¿Cuáles son los mejores tacos de Mexicali? Los de gorrioncillo, del tío. Ah, los del Chief, claro. Gracias, muchas gracias. Felicidades.
2: Ya, gracias.

Wow, nada, mira. Dice, nada, no te llevas nada, nadita de nada. Oh. Y ahora, María Conchita Alonso, mira, en un mar.

esta es la triste historia de la noche de copas. Es lo que le pasó a María Conchita Alonso. 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

0: Que te vaya bien, que te vaya mal, ese no es mi problema.
1: ¡Uy!
2: Tío, avienta la promo.
1: Ya salió la promo, ya se le llevaron.
0: Ya tenemos ganador, claro. Que no sabemos el nombre todavía, pero ya hay ganador.

0: pero no lo sabes. ¿Mm? Me pongo de rodillas ante ti. ¿Qué hago, eh? Hoy nomás, tío. Qué forma de decirles gracias. Cuídense el calorón. Cuídense, Dije calorón, Cuídense la humedad, mucha humedad, bastante humedad. El fin de semana va a ser más gacho el calor, El sábado día 48.
1: Perdona si te hago llorar.
0: Gracias.

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2: Bienvenida a la generación inolvidable, amigos. ¿Cómo están? Muy buenas tardes. Los saluda su amiga Bárbara Bernal a través de la Dinámica 105.9 FM. Comenzamos.

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2: 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Recordando a Carlos Mata. ¿Se acuerdan de Carlos Mata?

Átame a tu vida, escuchamos este tema en la voz de Daniela Romo. Los invito para que se comuniquen con nosotros. 686-557-0102 es el teléfono aquí en cabina de La Dinámica. O lo pueden hacer de manera por WhatsApp, 336-8023, o por medio de la página de Facebook, que también les pido un like para la página, Inolvidables con Bárbara Bernal. 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

Amigos, y nos enteramos hoy muy temprano sobre el fallecimiento de Francisco Javier Martín del Campo Muriel, conocido como Javis. Él fue guitarrista, compositor y fundador del grupo de rock mexicano La Revolución de Emiliano Zapata. Descanse en paz.

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11: Saludos a Blanca Zulema. Blanca Zulema Medina, también saludamos a Omar Flores, a Isra, que nos están escuchando. Muchas gracias. 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
14: Continuamos, amigos, y en un día como hoy, un 29 de julio, pero de 1981, el príncipe Carlos se casa en la Catedral de San Pablo con Diana Spencer. Todas las casas reales asisten al enlace, con excepción del rey español Juan Carlos, quien declina la invitación, ya que pues el viaje de los novios incluía una escala precisamente en allá en España. Es considerada la boda del siglo. Esto sucede en un día como hoy, amigos, un 29 de julio, pero de 1981. También en un día como hoy, pero de 1983, muere el cineasta Luis Buñuel, que pues destaca su trabajo con películas como Viridiana, Los Olvidados. Es considerado uno de los más importantes y originales directores en la historia del cine mundial. La mayoría de sus obras son realizadas en México y Francia. Él nació un 22 de febrero de 1900, allá en España. Gracias por acompañarnos. Teléfono en cabina 557-0102. Mándanos WhatsApp 336-8023 o síguenos a través de Facebook Inolvidables con Bárbara Bernal. 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Recordando a los hermanos Castro en este bloque musical, también a Roberto Carlos. Gracias por acompañarnos, amigos.

Saludos a la señora Josefina Sánchez. También saludamos a Marisela Muñoz, a Manuel Bermúdez. Un saludo a Lilia Moreno, que nos escucha ya en Farmacia del Hospital General. Mónica González, a Zárate, a Linda Arismendi, también la saludamos. Un saludo para Verito Villa. Saludos, Vero Villa. Saludos a Sarita Durazo, hasta Ensenada. ¿Qué tal el clima por allá, Sarita? Rico, ¿verdad? Ni quieres venir a Mexicali, ni quieres voltear a Mexicali. Bueno, pero cuando vengas a Mexicali, y amigos, también a ustedes les digo, es muy importante cuidar nuestra higiene dental. 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Amigos, y en un día como hoy, un 29 de julio, pero de 1955, nace en Heroica, Matamoros, Tamaulipas, Berta Elisa, mejor conocida como Dulce. Ella hoy estaría cumpliendo años. Muere un 25 de diciembre del 2024 a los 69 años. Y bueno, destacó como una de las voces más poderosas de la balada romántica en México, con éxitos como Tu Muñeca, Lobo, Amor en Silencio y tantas más, que hoy le vamos a dedicar un popurrí de inolvidables a Dulce, que estaría cumpliendo años hoy.

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0: recordando a Dulce, hoy en su cumpleaños, hoy estaría cumpliendo años. 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Amigos, vamos a recordar temas inolvidables del Festival OTI, precisamente del año de 1983, que en esa ocasión ganó el Festival Nacional María Medina con un estupendo tema, Compás de Espera, una canción de Amparo Rubí, y ella la interpretó María Medina. Pero también estuvieron otros temas, A la Vuelta de la Esquina, autor Sergio Andrade, interpretado por Álvaro Dávila, Mi Soledad, de la autoría de José Roberto, interpretado por él mismo. Vamos a recordar tres inolvidables que precisamente, fíjense, José Roberto sí fue finalista, pero Álvaro Dávila no, A la Vuelta de la Esquina no, pero pues está dentro. Creo que en la primera eliminatoria ya no estuvo, la segunda no recuerdo, pero bueno, son canciones buenas, bonitas, recordando temas inolvidables de 1983 del Festival OTI.
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0: Saludos a Cookies Carrizosa.

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escuchamos a Camilo Sesto, amigos, con este tema inolvidable. 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

0: Amigos, ya nos vamos. Gracias, gracias de veras a toda la generación inolvidable por acompañarnos, a nuestros patrocinadores, Finitas Pastelería, Plásticos Luma, Laboratorios del Valle, Tacos de Guisado El Comal, al doctor Fernando Barreras García de Clínica Dental Anáhuac y a Mariscos Philly. Muchísimas gracias, que tengan una linda tarde y yo me despido con la siguiente frase. La belleza de las cosas sencillas nos enseña que la vida está llena de pequeños momentos. Momentos inolvidables. Muy buenas tardes, amigos. Hasta mañana.
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Aquí las reglas son las reglas, y el que la rompa pagará las consecuencias, compa. ¡Por! Un cordial saludo desde el Caribe, desde la Isla del Encanto, la Isla del Calentón, los reales chingones, güey. Alex Gárgola, Lionel, el Triángulo Dorado. Y a los mexicanos, pero ya, ay, ay, ay, ay, ay. Esta es música para campo.

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ya tenemos la colección de las fotografías. Fotografías del termómetro de su vehículo, Tacos de guisado, El Jeep se pone de modo con la promo. ¡Qué obole!

temperatura en este momento 44 grados a la sombra. El sábado estaremos a 47. Antes nos estuvo marcando 48, ya bajó un poquito, bajó un grado. Algo es algo, ¿eh? 44 en este momento a la sombra. Así que a mandar sus fotografías para la colección. Colección de termómetros de vehículos. Hay promoción. 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Que ya está cerrado, no importa. Pero ya mañana abre de 7 a 2. ¡Qué óvole!

0: como la rola del Buki, ¿va? Qué mala. No me gusta el título de esa rola, ¿eh? No. Que vuelva. Que vuelvas, pero que sufras. Ah, pobre. Y ahí está el Chepin, cantando la rola. Que sufras más. 201-1499. Que sufras más. Que sufras más. Pero no más poquito, sí, sí, no más poquito, no mucho, no mucho. ¡Yule!
1: Agradable, agradable miércoles. 44
0: grados.
1: Y más, escuchando al tío Abel.
0: Eso, eso.
1: Quisiera por este medio felicitar a Eduardo Barraza hoy por su cumpleaños.
0: ¡Ándale!
1: Que tenga excelente día y 100 años de salud para
0: él. Perfecto, muy bien.
1: Feliz cumpleaños, Eduardo.
0: Eduardo, felicidades.
1: La canción de Franco de Vita, tío.
0: Ajá.
1: Por favorcito.
0: ¿Cuál tú?
1: Solo importas tú.
0: Ándale, gracias. No sabía que era tanto.
1: Una más.
0: A ver.
1: Luis.
0: Luis. Oye, no sabía que valía.
1: Apúntame en todas las
0: promociones. No sabía que valía tanto.
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0: Claro, no hay más. 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
0: La es correcto.
1: Los de asada. Oh,
0: ¡ah, Catlán! ¡Qué rico está!
1: Juan el Pescador.
0: No hay otro, no hay otro.
1: Malecón Botanero.
0: ¡Caes todas! ¡Lotería!
1: La casa del zarandeado, lotería con el tío Abel.
0: ¡Lotería!
1: Buenas tardes para todos, mucha salud, tío. Hidrátense bien, ¿eh?
0: Gracias. Échenle mucha agua, por favor, échenle mucha agua. Tenemos 44 grados a la sombra. Échenle cuánto están los vehículos, ¿eh? Así están llegando las fotos ya, ¿eh? 47, 48 grados en los termómetros, llegando la... Así llegan las fotos, ya pues. Ya llegó la malandrina. Ya, tío, ya llegó.

0: tarde y caluroso día.
1: Bastante.
0: Tío. Yo puedo poner la canción de Volveré. Y de paso se me empezaron a caer las bromas.
1: Volveré.
0: Y ahí dijo Cayuco, Juan Pescador.
1: Claro.
0: Acatlán. Los tacos de guisado chip. Los boletos para ir al cine.
1: Claro, señor.
0: Y la lotería del tío Abel.
1: ¡Lotería!
0: Y Panchita House.
1: ¡Ay, Panchita House también! ¡Ay, Anita, qué linda! Anita, muy amable. La canción Volveré. Lo que me llevé. Lo que me malandriné. A lo mejor sí, dice Volveré. A lo mejor. A lo mejor sí, lo regreso. A lo mejor no, dijera Capulina. Déjame ver.

0: Oigan, y la rola no se llama Louis, se llama L-O-U-I-S, Louis, ajá. Sí, es L-O-U-I-S, no es Luis de Luis, no, es como Louis, ajá. Louis, ajá, así se llama.
1: ¡Qué huele!
0: ¡Ya es miércoles! ¿Qué anda a ver?
1: Reportarme para que me apuntes las promociones, la de del viejo Cayuco, la de
0: el viejo Cayuco.
1: ¡Lotería!
0: ¡Lotería!
1: Quería ver si pondrías una canción, tío.
0: ¿Cuánto?
1: La de Grupo Los Prisioneros.
0: ¿Cuál?
1: Cuéntame una historia original.
0: Original, sí, pero original, ¿eh? Original.
1: Mando saludos para todos los de tu carne que andamos trabajando
0: con carne. Dale. Allá
1: tío,
0: por el Centinela, así como no era carretera a Tijuana, allá están los de su carne que nos están escuchando, mira.
2: Buenas tardes.
0: Yo le.
2: Miércoles.
0: ¿Qué onda?
2: Una canción ahí de Pedro Infante, la que a usted ver quiera, tío.
0: La llano de 100 años.
2: Pues ahí póngala que usted quiera.
0: Oye, Pedro Infante. Amorcito, corazón, yo tengo tentación de un beso.
3: Buenas tardes, tío.
0: ¿Qué
3: onda?
0: Bien, gracias, Dios, muy bien. ¿Qué onda?
3: Saludándolo, tío.
0: Eso.
3: Los sobrinos también, un abrazote.
0: Perfecto. ¿Cuándo se irá a Catlán?
3: Hacernos feliz con su programa, tío.
0: Hombre.
3: Te mando un abrazote, Machi.
0: Gracias, muchas gracias, igualmente. Un caluroso.
3: Ey. Albricias con los Tucas, tío.
0: Hoy los Tucas, Albricias. Ay.
3: Ya, mi alcoholito, ya.
0: Anda, Virolo.
3: Se aproximan ya las heladas.
0: Sí, cómo no, ya pegan.
3: Saludito para todos.
0: Las tecates, sí, cómo no. Bien romantiqué aquí en Monchi. 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

con 44 grados a la sombra. No se exponga al sol. Si no tiene nada que hacer en la calle, no salga. Está horrible esto. Más la humedad. Súmale. No, y estamos hablando que están medidos los 44 grados a la sombra. Imagínate la gente que está caminando ahorita, no, hombre. La gente que anda en el vehículo, no, no, no. Está horrible, ¿eh? Con cuidadito, por favor.

0: 44 grados a la sombra. ¡Ay, qué pasas! ¿De dónde sacas primavera con 44 grados a la sombra? ¡Hombre, no se puede! Olvídate. Nada, nada de eso. No es primavera, ¿no?
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cuéntame una historia original, mira, se quedó el vato pegado, va, sí, ese Jorge González, va, el chileno, cómo no, sí, bien pegado se quedó con esa rola. Y ahora, ¡pa'l sur! ¡Vámonos! ¿Dónde vi? Pues nos iremos pa'l sur, hombre, vamos a llegar. ¿A dónde llegamos? Hasta La Paz, donde a Los Cabos, por allá, yo creo. Pasando por Mulegé, por Constitución, todo eso. ¡Pues dale, pa'l sur, tío! A ver, ¿cuándo llegamos allá? No le aflojes.

desde Chile. Jorge González, vocalista de Los Prisioneros. Que le enviamos un cordial saludo hasta Chile a Jorge González, que se encuentra un poquito delicado de salud después de un evento que tuvo. Le enviamos nuestras bendiciones y que se recupere pronto, pronto, por lo que está viviendo Jorge González allá en Chile, el vocalista de Prisioneros. Ahí está. Y su tren al sur, ¿hasta dónde llegamos? No, hasta Los Cabos y llegas. Y yo, sí, fácil. Por La Paz y pasaste y te pasearon. Vamos a seguir con el cuento, ¿no? Ya te gustó el cuento. ¡Ay, ay! 201-1499. Estamos buscando fotografías de su termómetro, de su vehículo. 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

0: muero, me muero, lero, lero. Ay, me muero por ese querer, imagínate.
1: Bueno, más, tío.
0: Ay, ay, ay.
1: Venga.